0: 里格斯28号表示，刚刚过去的这个周末已有33人获救，当中包括多名儿童，但仍有数万人下落不明，寻找更多幸存者的时间越来越少。有关委内瑞拉地震幸存者搜寻工作的相关情况，我们来看总台报道员从前方发回的报道。
1: 在重灾区拉瓜伊拉州，寻找幸存者的工作一天比一天艰难，每一个小时都至关重要，因为一次救援行动往往需要持续6个小时甚至更长时间。失联者家属在希望、焦虑中煎熬地等待着。
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1: 据幸存者介绍，地震发生时，这栋已经坍塌的大楼里正在举办一场生日聚会。
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5: Es catastrófica, muy grave, muy impresionante. 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
0: 巴林国防军总司令部28号发表声明说，巴林防空系统拦截并摧毁来自伊朗的导弹和无人机。巴林内政部当天发表声明说，伊朗袭击导致穆哈拉格省一栋居民楼受损，未造成人员死亡。